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0: Tu hora favorita, 10 en punto.
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0: Tu hora favorita, 11, un minuto.
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0: Tu hora favorita, 11, 12 minutos.
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0: Tu hora favorita, 11:59 minutos.
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0: Tu hora favorita, 11:59 minutos.

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0: parece filipino.
1: Oye, llegó Silvestre a Tarima, hombre. Oye, un aplauso ahí, chime. Un aplauso fuerte, ¿ah? ¡Diomedes con Silvestre!
0: Dale un beso a su papá.
1: Ahí está Silvestre, hombre. No, ahí están dos, además de dos colegas, son grandes amigos.
2: Está bien.

tan famosa y tan grande en la vida como Diomedes Díaz. ¡Hey! 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

0: Estos indios son vainas jodidas, carajo.
1: Este servidor de trago mío parece que eso fue la penicilina cada 3 horas.
0: Oh, jodo. Vamos a ver, Silvestre, hoy. 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
1: Además, es que goza en todo. 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Oh, 3 años gastándoles plata. De la roja, tú sabes, ¿no? 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
2: No, los hadas no saben de toro, los hadas saben de cemento y ladrillo.
1: Con eso se hace la...
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0: Tu hora favorita, 12:48 minutos.
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0: Tu hora favorita, 1:12.
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4: Felipe Peláez, Maluma.

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Tu hora favorita, 2:22 minutos. 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
1: Tu hora favorita, 2:50 minutos.
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0: Tu hora favorita, 4-6 minutos.
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0: Tu hora favorita, 4:32 minutos.
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2: J-Lo, ya tú sabes, ¿no?

0: recoge.
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2: Hey, para los fanáticos, Third Remix, Ford, Indica BPM.

0: Tu hora favorita, 5 en punto.
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0: viento de chinchorro, no se ponga la camisa, métale los pies el barro que lo caliente la brisa. Ya comenzó la música llanera por favorita. Les habla Freddy Garrido.
1: Tu hora favorita, 5:02 minutos.

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1: Últimamente ha hecho su vida en el estado Cojedes y ha sido ganador de infinidades de festivales. Es de Monasterio, de las tierras grandes de las Mercedes del Llano. ¡Un aplauso para recibir a Carlos!

0: Tu hora favorita, 5, 25 minutos.
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0: Tu hora favorita, 5:49 minutos.
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0: Tu hora favorita, 6:02.
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0: Tu hora favorita, 6:42.
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2: Vamos a recibir desde Guararito con un fuerte aplauso. Se prendió la parranda al complero. Ali Salina, los aplausos para Salina.

0: Tu hora favorita, 6:47 minutos.
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0: Tu hora favorita, 6:50 minutos.
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4: Mateo capítulo 7, versículo número 1 dice: que no juzguemos a nadie, para que nadie nos juzgue a nosotros, porque así como juzgamos, seremos juzgados, y con la medida con que midamos, seremos medidos. En Números capítulo 12 se nos relata la historia de María, la hermana de Moisés. Y María empezó a criticar y a hablar contra Moisés sencillamente porque no le gustaba la mujer con la que su hermano Moisés se había casado. Y lo que hizo María fue criticar, hablar mal, murmurar, y la emprendió contra Moisés y contra la esposa de Moisés. Moisés la estaba pasando de maravilla con su esposa. ¿Y sabe cuál fue la consecuencia de esa crítica, de esa murmuración? Que la ira de Dios se encendió contra María y le dio lepra. Ahora, luego Moisés intercede por ella ante Dios para que Dios la sanara. Pero a lo que queremos llegar es lo peligroso de la murmuración, lo peligroso de juzgar a los demás. Romanos 14:4 dice: ¿tú quién eres para juzgar al criado ajeno? No critiquemos, no condenemos a otras personas. Romanos capítulo 14, versículo número 10 dice: tú pues, ¿por qué juzgas a tu hermano? O tú también, ¿por qué menosprecias a tu hermano? Porque todos compareceremos ante Dios. Recuerde que nadie es perfecto, todos cometemos errores. Unos fallan de una manera, otros de otra. Intentemos ser más tolerantes con las demás personas. Usted y yo estamos llamados no a condenar, no a juzgar, no a criticar, no a murmurar, sino a levantar a las otras personas. Mirémonos a nosotros mismos. En vez de pasar el tiempo juzgando y criticando a otros, observémonos a nosotros mismos. La misma Biblia dice: tú que juzgas a otro, te condenas a ti mismo. Saca primero la viga que tienes en tu ojo antes de sacar la paja que está en el ojo de tu hermano. Recuerde que el mandamiento de Dios no es juzgarnos unos a los otros. El mandamiento de Dios es amarnos unos a otros. Muchas veces pensamos mal, hablamos mal de alguien sin saber absolutamente nada de la otra persona, sin conocerla. Muchas veces otras personas están haciendo algo de buena fe, pero como no nos gusta, como no estamos de acuerdo, como no nos cae bien, entonces la menospreciamos o la criticamos. Esforcémonos por vivir en paz. Romanos capítulo 14, versículo número 19 dice: por tanto, esforcémonos por promover todo lo que conduzca a la paz y a la mutua edificación. Le invito para que a partir del día de hoy nos propongamos no hablar mal de la gente. Puede que no nos caiga bien, puede que no entendamos, puede que no estemos de acuerdo, pero no tenemos por qué hablar mal de él o de ella. No arruinemos la vida de otra persona. Hoy vemos a alguien, pero no sabemos qué será de la vida de él mañana, en quién se va a convertir. No juzguemos, amemos, no murmuremos, comprendamos. La Biblia relata que un día se le acercaron a David 400 hombres. Y estos 400 hombres no eran personas nada fáciles. Y la Biblia en 1 Samuel 22 relata las características de estos 400 hombres que se le acercaron a David. Dice que eran afligidos, endeudados y amargados de espíritu. 400 hombres en esa condición se le acercaron a David, afligidos, endeudados y amargados. ¿Sabe qué hizo David? David no se puso a murmurar, David no se puso a hablar mal de ellos, David no se puso a criticarlos, David no los rechazó. Al contrario, David se convirtió en jefe de ellos, los cambió, y estos hombres más adelante se convirtieron en los valientes de David. Repito, hoy vemos a alguien, pero no sabemos en quién se va a convertir. Dios usa medios que no entendemos para enseñarnos. Enfoquémonos en ver lo bueno de las otras personas. Puede que tengan problemas como todos, o que sean afligidos, amargados y endeudados como el caso de los valientes de David, pero aprendamos a ver lo mejor de cada persona. Eso hizo David. No los vio como amargados.

amargados como afligidos, Él los vio con los ojos de Dios. Él se enfocó en lo bueno que cada uno de ellos tenían. Recuerde lo que dice Romanos 14:19. Esforcémonos por promover todo lo que conduzca a la paz y a la mutua edificación. Le invito para que juntos oremos a Dios. Señor, nos acercamos delante de ti para agradecerte por tu perdón, por tu amor, por tu misericordia. Señor, perdónanos cuando hemos juzgado a los demás. Ayúdanos a descubrir lo mejor de cada persona, a levantar al que está caído, a ser comprensivos, a ser tolerantes, a perdonar cuando otros nos han ofendido. Quita de nuestra vida todo sentimiento de rencor, de murmuración, de odio, de resentimiento, y llena nuestra vida de tu amor, de tu perdón. Ayúdanos para hacer luz en los demás. Toca mi corazón, cambia mi corazón, para que siempre esté dispuesto a amar, a ayudar a los demás. Llena mi vida de ti, Señor. Llena mi vida de tu misericordia. Hoy nos acercamos delante de ti para pedirte, Señor, que perdones nuestro pecado, reconociendo tu obra en la cruz, y te recibimos como nuestro Señor y como nuestro Salvador.

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Tu hora favorita, 7:29 minutos. 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

0: Tu hora favorita, 7:53.
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0: Tu hora favorita, 8, 20 minutos.
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Tu hora favorita, 8:29 minutos. 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

0: tu hora favorita. 8:49 minutos.
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0: Tu hora favorita, 8:50 minutos.
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8: Tu hora favorita, 9:05 minutos.

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0: Tu hora favorita, 9:43 minutos.
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0: Tu hora favorita, 9:53 minutos.
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Ahí está el señor Ferrariza, acompañado nada más y nada menos que por el señor Nacho. De Colombia, el señor Ferrariza. De Venezuela, Nacho. Son las 10 de la mañana con 13 minutos. La hora en la República Bolivariana de Venezuela. Hacemos el cambio. Excelente mañana de este jueves 14 de mayo, a un día de Santa Quincena. Vamos con esta salsa suave, este clásico de la salsa. La mañana está hermosísima. Buenos días, Venezuela.

El huesito de la salsa, Eddie Santiago, y qué triste. Musicalmente arrancamos con esto del rey de la bachata, el señor Romeo Santos, acompañado por el príncipe de la bachata, Prince Royce. Los dos

0: Seguidamente el señor Ferariza de Colombia y de Venezuela, el señor Nacho.
1: Mucho mejor.
0: 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De Ferariza y el señor Nacho.

salsa clásica, viejita, pero bastante buena, del señor Eddie Santiago. Ajá, ¿te gusta la salsa, mi amor? Para bailarla así. Así. Dale. Son las 10 de la mañana con 20 minutos, la hora en la República Bolivariana de Venezuela. Buenos días, buenos días, buenos días, buenos días. Gente bella, gente hermosa, gente emprendedora, trabajadora de San Carlos, de Cojedes y de toda Venezuela. Buenos días, señor Dios. ¿Cómo está? ¿Cómo le va? ¿Cómo amanece? Gracias, señor Dios, por esta mañana, por este día. Gracias por este nuevo amanecer. Gracias, señor Dios, por esta nueva oportunidad de vida que usted, de manera muy gentil y muy bondadosa, no solamente me regala a mí, sino que además le regala a toda mi familia, a todos mis compañeros de trabajo acá en la radio, a toda mi gente y, por supuesto, a las personas que nos escuchan a través del dial 106.1 FM, pero también para quienes nos ven a través de nuestra pantalla en TikTok. Hola, buen día, dale corazoncito. Dale, dale, dale, dale, dale, mi amor, dale, mi pana, dale corazoncito allí a la pantalla. Muy bien. Bendiciones para ustedes y para todas las personas que nos escuchan a esta hora de la mañana acá en el estado Cojedes, pero también en los estados Carabobo, Portuguesa, Lara, Guárico y Yaracuy. Ajá, llegamos, abrazamos a toda Venezuela, a todo el mundo, a través de nuestro portal en internet, www.favorita1061fm.com. Muchísimas gracias, señor Dios, porque me permite y nos permite a todos hacer algo tan sencillo como esto. Respirar, caminar, trabajar, vivir y tener salud. El saludo, como siempre, en nombre de Rafael Musep desde la dirección de la estación. Luis Miguel Musep desde la coordinación general. Por supuesto, en el Cerro La Gloria, nuestro buen amigo Nelson López, nuestro jefe de logística, nuestro amigo y hermano Richard Guzmán. Yo soy Francisco Javier Castellano, 18406, certificado de productor nacional independiente. Certificado emitido por el Ministerio de Información y Comunicación de la República Bolivariana de Venezuela. Esto se llama Favorita Sin Límite, el super show aplastante de la mañana. Por supuesto, a través de la señal 106.1 FM. Para Cojedes, Carabobo, Portuguesa, Lara, Guárico y Yaracuy. Para toda Venezuela, para todo el mundo. A través de la www.favorita1061fm.com. Yo tengo la hermosísima responsabilidad de acompañar.

acompañarles hasta las 12 del meridiano a través de la 106.1 FM. Y por supuesto, yo tengo el placer de acompañarles con buena música, con buenos comentarios. Ustedes, queridos amigos oyentes, por favor, me pueden enviar notica de voz o me escriben a través de mi WhatsApp 0412-1920515, 0412-1920515. Allí usted me envía una notica de voz, me escribe, epa, hermano, saludos, estamos en sintonía desde tal sitio. Aquí estoy con la familia, estoy trabajando, estoy echándole pierna a la vida, porque yo quiero que Venezuela salga para adelante, que Cojedes salga para adelante, y yo sé que usted también lo quiere, ¿cierto? Claro, ¿sabe cómo es? Saludos, Fride, ¿cómo estás, mi hermano? Bienvenido, buenos días. Son las 10 de la mañana con 23, vamos con este temazo del señor

0: señor J Balvin, acompañado por el señor Ryan Castro. Este tema lleva por título Tonto. Son las 10 de la mañana con 31, 10 de la mañana con 31, la hora en la República Bolivariana de Venezuela. Se comunican conmigo a través de nuestro WhatsApp 0412-1920515, 0412-1920515. A esta hora, 10 de la mañana con 32, avanzamos con una breve pausa publicitaria.
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0: Mañana con 33 minutos, la hora en la República Bolivariana de Venezuela. Vamos a saludar a nuestra gente allí en el transporte público, en el taxi, en el vehículo particular, en casita, en el local comercial, en la oficina. Gracias por ese cariño, por ese apoyo, por esa sintonía aplastante. Muchísimas gracias. Le pido como siempre a Dios que nos bendiga, que nos proteja, que nos guíe por el camino del bien y que obviamente esté siempre con nosotros. Siempre, siempre, siempre, ¿verdad? Es lo que yo quiero y yo sé que usted también lo quiere. Bueno, muchísimas gracias para las personas que nos oyen, que disfrutan de nuestra programación a través de la 106.1 FM, pero también quienes se van incorporando a través de nuestra transmisión por acá en TikTok. Hola, buen día, gracias Ramón Alberto por compartir. Muchísimas gracias, Ramón. Gracias. Estamos en vivo no solamente a través de la 106.1 FM, sino también a través de mi cuenta personal en TikTok, Francisco Castellano. Con esta salsa que lo que provoca es tomarse un cafecito bien caliente. ¿Seguro que quiere café? Seguro, seguro, seguro. Cafecito bien caliente, un guayollito en la mañana. Excelente, ¿verdad? Bueno, 10 con 34, la temperatura a esta hora acá en San Carlos es de 27 grados centígrados. La mañana está muy, pero muy fresca. Y yo quiero saludar a todas las personas que se levantaron con ánimo, con fuerza, con alegría, con entusiasmo y que día a día dan lo mejor de sí para el desarrollo de este municipio, de nuestro estado y, por supuesto, de este bonito país que lleva por nombre Venezuela. Quiero saludar a mi buen amigo Gianfranco Pellegrino. Hermano, saludos, buenos días. La próxima semana nos vemos, Gianfranco. Para el próximo martes vamos a hacer un trabajo con este amigo que tiene un grupo de moto skin o moto stuman, algo así. No recuerdo el nombre exacto, pero sé que vamos a hacer un trabajo con mi buen amigo Gianfranco Pellegrino, que está allí conectado. Saludos, gracias, Gianfranco. Vamos a saludar también a Marixa Marchena. ¿Cómo estás, corazón? Gracias por darle corazoncito allí a la pantalla. A las 11 de la mañana, allí desconectamos entonces en este caso, o les acompañaré hasta las 11 por acá por TikTok, pero seguiré, por supuesto, en la 106.1 FM. Hola, Belkis, buen día. ¿Cómo estás? Bienvenida, corazón. Gracias por estar allí conectada. Muchísimas gracias, Belkis. 10 de la mañana con 35, vamos con esto. Talento venezolano, producción nacional. Ahí está el señor Chino Miranda, acompañado por el señor Juan Miguel.

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3: Para toda Venezuela, para todo el mundo, a través de la www.favorita1061fm.com. Vamos con un clásico del vallenato. Allí están los Diablitos, Novios Cruzados.

0: ¿No ves que tu tono de piel es blanca? ¿Sí? Ah, bueno.
1: Chiquitita, ay, qué bonita.
0: Te queda bien.
1: Yo la veía los días.
0: Son las 10 de la mañana con 46 minutos sobre las 10 de la mañana. Mañana sabrosa, mañana nublada, mañana fresca.

0: 14 de mayo. Quiero saludar con muchísimo cariño a un buen amigo que está allí conectado. Saludos para mi pana Eduardo José Calzadilla. Saludos para él y por supuesto para todo el equipo, para todos los muchachos, para todos los funcionarios de Protección Civil Cojedes. Saludos, Eduardo José Calzadilla. Estaba comentando ahorita en TikTok, estamos en vivo por aquí en TikTok, y hacía el comentario de que se intensifica ya en estos días o en las próximas semanas el trabajo de Protección Civil y también del Cuerpo de Bomberos del Estado Cojedes. Por el tema de que, bueno, ya creo yo pareciera, ¿no?, que llegó el invierno, por fin llegó la lluvia, por fin, gracias a Dios, mucho calor, mucho calor, mucho calor. Pero bueno, ya gracias a Dios está llegando la lluvia, el clima comienza a mejorar, ya uno se comienza a colocar su chaqueta, no para protegerse de los rayos perpendiculares del sol, sino para protegerse un poco del frío, ¿verdad? Para aclimatarse, quiero decir. Y eso está excelente, eso está muy, pero muy bien. Y saben lo sabroso, por ejemplo, en estos días de lluvia, ya eso de las 4 o 5 de la tarde, no sé, considero yo, uno comerse un pancito con quesito y una tacita de chocolate caliente. En la mañana no hay nada más sabroso, no hay nada más delicioso que tomarse su cafecito. En este caso, su guayollito, su cafecito negro, con esa lluvia, eso es espectacular y bien acompañado con sus seres queridos, con la familia, eso no tiene precio. Y usted que me oye y usted que me ve por acá en esta pantallita, lo sabe, ¿sí? Venga para acá.
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0: 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Vamos arriba, Venezuela. Se presenta el señor Bizarrap. Me acompaña el Cangri Daddy Yankee. Sesión 066.

0: con esto que lleva por título Perreo. Saludos para Yuri Sánchez, que, a ver, Yuri Sánchez está solicitando el tema de Jorge Guerrero, Llanura Mía. Dale, Yuri, muchísimas gracias. Saludos para el amigo Armando, está conectado desde Cariaquito. Ajá, Manrique, territorio matador. Mira, saludos para Jonathan Cabrera. Sí, Jonathan Cabrera desde España. Saludos para nuestra población migrante, no solamente en España, sino desde cualquier parte del mundo. Gracias por ese cariño, por ese apoyo, por esa sintonía aplastante. En la mañana, al mediodía, en la tarde, en la noche, siempre. A través de la señal 106.1 FM. Gracias, muchísimas gracias.
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0: Para toda Venezuela, para todo el mundo, a través de la www.favorita1061fm.com. Quiero saludar también a Jan Manrique, a mi buena amiga Carla. Un abrazo, corazón, un besote, un aplauso para ti, mujer guerrera y victoriosa, Carla. Saludos para toda la gente hermosa de San Carlos. Saludos desde Georgia. Saludos en nombre de Osvaldo Medina. Avanzamos con talento venezolano, producción nacional, Jorge Guerrero. Atardecer llanero, son las 10 con 50.

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4: 10 de la mañana con 58, 10 con 58 minutos, la hora en la República Bolivariana de Venezuela. Saludos con muchísimo cariño para Gerardo. ¿Cómo estás, hermano? Buenos días, saludos, Gerardo. Pa'lante, pa'lante, pa'lante, Gerardo. Desde Caracas se conecta mi buen amigo, mi pana, mi hermano, Yandio Gómez. Saludos, hermano, sigue pa'lante, Yandio. Desde la capital de la República, mi pana, Yandio Gómez. Saludos, en Tinaco está nada más y nada menos que nuestra querida amiga, la campeona del folclore, Adriana Silva. Saludos, Adriana, gran abrazo, mi amor. Bueno, saludos también para Gerardo. Saludos para ver que me suben los comentarios muy rápido. A ver, aquí. Arpa, saludos, hermano, que Dios te bendiga siempre. Amén, muchísimas gracias. Amén, amén, amén. Yo recibo todas las bendiciones. Mira, saludos para Winston. Ajá, él envía saludos a su esposa bella. Ella es Maidis de Pérez, de parte de su esposo Winston. Saludos, gracias. Un abrazo. Excelente mañana. Ok. Y quiero saludar a mi buen amigo Rey Arias. Se encuentra en Valencia, en el estado Carabobo. Saludos, mi pana. Éxitos para ti y por supuesto para todos los tuyos. Y para todas las personas que nos escuchan a través de la 106.1 FM. Y por supuesto quienes nos ven por acá en esta pantalla a través de mi cuenta en TikTok. @ Francisco Castellano. 11 en punto de la mañana, nosotros a esta hora identificamos la planta. Vamos con publicidad de la estación y ya regresamos. Y bueno, yo despido este en vivo por acá por mi cuenta en TikTok. Gracias, muchísimas gracias a quienes se conectaron, a quienes le siguen dando allí corazoncito. Así, mira, a la pantalla. Muchísimas gracias. Se identifica la estación, publicidad y ya regresamos.

con la segunda parte del programa más alegre de la radio cogedeña. Favorita sin límite, el super show aplastante de la mañana. 11, un minuto.

0: Tu hora favorita, 11:02 minutos.
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6: Amigos, 11 de la mañana con 13 minutos, 13 minutos sobre las 11 de la mañana. Se presenta el señor Luis Fonsi, acompañado por Faith, Cambiaré.

0: Ahí está el señor Luis Fonsi, acompañado por Faith y Cambiaré.
1: Yo cambiaré.
0: Bueno, si uno se propone cambiar, seguramente puede reestructurar su persona.

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1: Con esto lo más nuevo, Aunque no me veas, del señor Farruko. Amigos, 11 de la mañana con 23, 11, 23 minutos.
2: Esta canción está sonando. Está sonando. Está sonando. 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
1: Les presento lo más nuevo de Chino y Nacho y Acapela. Naguará de Linda.
3: ¿Qué ganamos en el día de hoy?

Ahí estaba el señor Juanes, acompañado nada más y nada menos que por Raguayana y Tiempo de Sol. Avanzamos. Se presenta de Colombia para todo Venezuela, Silvestre Dangond.

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Ahí está el señor Carlos Vives. Vamos, Carlitos. Vamos, Carlitos. Carlos Vives, acompañado nada más y nada menos que por el señor Juan Luis Guerra. Y Buscando el Mar. A mí me encanta la playa. ¿Y usted qué prefiere, río o playa? ¿Playa o río? Quiero saludar con muchísimo cariño a un amigo que está

0: full volumen a full radio desde el municipio Tinaquillo. Saludos para Israel. Buenos días, ¿cómo estás, Israel? Un abrazo, hermano. Gracias por estar allí conectado a través de la 106.1 FM.
1: Buenos días, ¿cómo amanece hoy? Bajo la lluvia. Mira, para que a ver si puedes colocar una de Reinaldo Alma, si puedes, pues.
0: Claro que sí, por supuesto que sí, Israel. Obviamente que sí, hermano. Gracias por estar en sintonía del programa desde Tinaquillo, territorio matador. Y la sintonía es aplastante.
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0: 11:38. Bueno, el pasado fin de semana, el pasado domingo, se celebró el Día de las Madres. Ustedes saben que primero la madre es una sola, ¿verdad? Hay una sola madre y uno tiene que amarla, quererla, respetarla, pero sobre todo honrarla. Yo creo que ese es el mayor y el mejor regalo que puede tener o que le podemos dedicar a nuestras madres. Quiero saludar con mucho cariño a todas nuestras madres sancarleñas, cojedeñas, venezolanas. Dirán ustedes, bueno, pero ¿qué pasó? Ya el Día de las Madres ya pasó, ya está listo. Estamos hablando de honrar a nuestras madres. Y no se honra solamente un día en especial. Se honra todos los días con palabras, con acción, con hechos. ¡Que vivan nuestras madres!

0: 11:42. Con este tema saludamos también a nuestro buen amigo Israel desde el municipio Tinaquillo. Tinaquillo, Tinaquillo. Territorio matador, papá. Gracias, Israel, por tener allí la radio a todo volumen. A full volumen, a full radio, nuestro buen amigo Israel desde el municipio Tinaquillo. Territorio matador. 11:43. Bueno, ahora sí, vamos a saludar a quienes nos envían sus salutaciones a través de nuestro WhatsApp 0412-1920515. Magdalena, ¿cómo estás, mi amor? Buenos días. Perdóname, mi querida Magdalena, que no te saludé, que no te felicité el pasado fin de semana. El domingo estuviste de cumpleaños, exactamente el domingo, Día de las Madres. Pero bueno, hoy con cariño y con amor, mi amor, te saludo y te felicito. Vamos a saludar también. Epa, saludos para Neomar Borjas, desde el municipio Tinaco. Saludos, hermano, ¿cómo estás? Un abrazo. Saludamos a Francisca Rivas, Carol Reyes. Epa, la semana pasada, exactamente, ¿cuándo fue? Creo que fue el martes o el miércoles. Sí, estuvo de cumpleaños mi tío Mónico. Bueno, vamos a saludar y vamos a felicitar casi que una semana después, con mucho cariño, mi tío Mónico, quien estuvo de cumpleaños.
1: Hoy es un día bonito.
0: No solamente él, sino también para Magdalena, para todas las personas que hoy también están arribando a un añito más de vida. Que Dios me los bendiga a todos. A los muchachos, que estén siempre así fuerte y poderoso como un toro. Y a usted, querida amiga, siempre linda, siempre bella, siempre hermosa, siempre radiante, mi amor.

0: Felicidades, bendiciones para todos los cumpleañeros. Con mucho cariño, con mucho respeto para todos ustedes. Ustedes saben que se les quiere. Y bastante. ¿Que de aquí a dónde? Ah, no, vale. Un amor sin límite. ¿Oyó? Un amor sin límite. Ajá, usted sabe que es así. Lo que pasa es que se pone brava por nada. Bueno, ¿y a quién le está diciendo usted eso, Fran? ¿A quién? ¿A quién? ¿A quién? Hola, Carol, buen día. ¿Cómo estás, mi amor? Buen día.
1: Porque este amor.
0: Vamos a saludar a Carlos García. Saludos, hermano. Gracias por estar allí en sintonía del show de la mañana, el programa más alegre de la radio cojedeña. Saludos para Alejandra Nieves y también para Karen Mejías. Desde Bogotá, Colombia, se conecta el amigo Luis Pérez a través de la www.favorita106.1fm.com. Saludos, Luis. Un aplauso, mi pana. Gracias por estar en sintonía del show de la mañana, el programa más alegre de la radio cojedeña. Bueno, y yo saludo nuevamente a nuestra población migrante que siempre está trabajando. Igual o más que nosotros, acá dentro de nuestro querido territorio venezolano. Aunque yo sé que usted también trabaja bastante. Acá en Venezuela hay que echarle duro, ¿yo? Hasta tres trabajos. En la mañana que trabaja en la escuela, que en la tarde que tiene un emprendimiento, que en la noche que es vigilante. ¿Y en qué momento duerme? ¿En qué momento descansa? Ah, bueno, lo que pasa es que tiene que darle duro para que le rinda la platica y para que pueda estar medianamente tranquilo, medianamente. Yo sé, yo les admiro, de verdad que les admiro, porque usted, amigo, tremendo trabajador. Uno que otro que echa por ahí el carro, uno que otro, muy poquitico, pero el 99% sí son, mira, trabajadores al 100, al 1000. Felicidades, puñito.

Epa, yo voy a despedir de una. Son las 11:47, ya me voy. Voy a saludar al amigo Juan Yepes, a Johan Rivas. Saludos para Jorge Luis Ron, Génesis Rodríguez, Luz Lamas, María Figuera. Voy cerrando con 5 salutaciones. El amigo Alberto Torres desde Lima, Perú, se conecta a través de la www.favorita1061fm.com. Saludos para Daniel Silva, Rosa Pérez, David Narea y Osvaldo Espinosa. ¡Nos vamos! El saludo en nombre de Rafael Muset desde la dirección de la estación. Luis Miguel Muset al frente de la coordinación general. Allá en el Cerro La Gloria, nuestro buen amigo Nelson López, nuestro jefe de logística, nuestro amigo y hermano Richard Guzmán. Por acá se despide Francisco Javier Castellano al frente de la línea número 1 del Sono Control Master. Muchísimas gracias por ese cariño, por ese apoyo, por esa sintonía aplastante. Mañana, en el nombre de Dios Padre Todopoderoso, mañana viernes 15 de mayo, viernes de Santa Quincena, más de uno. ¿Se va a comprar qué? ¿Qué va a comprar mañana? Ah, lo primero, comprar eso, lo de la casa. En nombre de Dios, que le quede alguito de plata, saca a su novia, a su esposa, a sus hijos, a su familia, converse aunque sea un perrito caliente, ¿verdad? 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Saludos para nuestro buen amigo Carlos Alfaro. Pero eso sí, primero cumplimos con los compromisos de la casa y después nos damos nuestro momento de recreación que tanta hace falta. 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Les invito para que sigan con nuestra programación. Nuestra música es favorita de 12 a 2 de la tarde. 2 de la tarde, pauta musical, 5 en punto. Llegará Luis Miguel Muset con el programa Matador, así se canta en mi tierra. Por supuesto que deseo que tengan excelente mediodía, buen provecho, buen apetito, según sea la ocasión. Que mi Cristo siga acompañándoles. Que tengan ustedes un resto de día bendito, exitoso, próspero, y que por supuesto todo lo que usted tiene planteado, planeado aquí en su mente, sea exitoso. Y lo va a hacer, y lo va a hacer. ¿Saben por qué? Porque Dios está con nosotros. Chao, hasta mañana. Un abrazo, buen provecho, buen apetito.

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0: Tu hora favorita, 11:53.
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La hora en favorita, 12:38 minutos, 12:38 minutos. Bienvenidos al programa Nuestra Música es Favorita, por acá por la señal matadora 106.1 FM Full Popular. Hoy es jueves, muchacho. Hoy es jueves 14 de mayo de este año 2026. Placer inmenso pues para nosotros llevarle otro programa Nuestra Música Favorita hoy jueves 14 de mayo. Así que bueno, hoy vamos a trabajar. Allá en el cerro está mi buen amigo Don Nelson López. Por ahí en la logística vamos a tener a mi buen amigo Miguel Guzmán, el popular Barrigueperra. Está también por ahí el comisario Miguel Matute, el cachorro del paradero. También está Doña María y Don Celedonio Pacheco, por allá por La Guadita. Por allá por Tinaquillo tenemos a mi buen amigo José Mujica y su esposa Belina y al pana Jesús. Ellos están por allá por el municipio de Tinaquillo. Por acá por San Carlos tenemos a mi buen amigo el pana Los Zapateros del Folclor, Adelson Peña, por la avenida Ricaurte, sector La Redoma del Hospital. Y por la urbanización Las Tejitas está mi buen amigo el pana Jordan. El pana y amigo Don Jordan. Ellos están allá en Las Tejitas. También está por ahí el pana Leiter B, está por ahí el maestro Don Cecilio Sosa. Está Néstor Mendoza, la guabina cantora, el hombre de los raspados bien sabroso. Rafael Valderrama, el hombre de la carretilla, sin más preámbulo. También está por ahí Néstor Mendoza, ¿verdad? Ya lo nombramos, el hombre de los raspados bien sabroso, la pantera. También está por ahí el pana Leiter Víez, nuestra amiga Hilda, Milagros y Héctor. Ellos están en el bloque 4 de Limoncito. También está por ahí el pana, mi buen amigo, el señor Don Carlos Febre, el maraquero mayor. Don Pablo Blanco, por allá por Los Colorados. También está por ahí Don Tomás Torre, en Pan de Trigo. Saludos, Don Tomás. Mi buen amigo Vladimir Herrera, desde Manrique. Forma parte de esta logística también. También está por ahí nuestro amigo Miguel Castro, el rey de las hallacas. Miguel Castro, danos señal de humo, Miguelito. El pana Miguel Castro, también está por ahí el pana Bulbomba. El amigo Yaciel Morales, también está por ahí mi Domingo Carrasco, Santana Carrasco. Ellos están en el centro familiar El Amigo. Eduardo Moreno y Don Enrique Ragas, ellos están en el retazo agrícola. Allá está mi buen amigo Don Enrique Raga y Eduardo Moreno, el hombre del palo cochinero. Está por ahí también el pana Olivomba, ya lo nombré, ¿verdad? ¿Qué más nos falta por acá? Bueno, por allá por el municipio Rómulo Gallegos tenemos al maestro Don Edesio Flores, allá en la calle Fernando Figueredo. También está por allá por el municipio Ricaurte mi buen amigo Chano Pineda, allá en el fondo del Lagunazo. Y mi pana Enio Rivero, que está de reposo. Mi pana Enio Rivero está de reposo allá en el pueblo de Lagunitas. Me dice que le salió, no lo digamos. Bueno, mi pana Enio Rivero, saludo Enio, en sintonía del programa desde Lagunitas. Bueno, y comandando esa logística, nada más y nada menos que Richard Guzmán, el padrote de la Guzmanera, jefe de producción Luis Miguel Muset, quien conduce este programa, mi buen amigo Francisco Chico Santaella, y este humilde servidor Santos Polanco. En los controles, colocando la buena música, yo mismo. Aquí estamos, pues, colocando buena música. Todos nosotros bajo la dirección del señor Rafael Muset. Así que, bueno, vamos a llevarles 2 horas de buena música, música de nuestro llano. Así que, bueno, ya para que usted pida su canción favorita, su cantante favorito, pues lo pueden hacer al 0412-77-77445. También al 0414-595-5368. Esos son los contactos pues, para que usted se comunique con nosotros acá en el programa Nuestra Música Favorita. Bueno, hoy le dimos inicio al programa, compadrito. Escuchamos por ahí a Rubén Darío Silva con ese tema, El Doble Golpe. Seguidamente escuchamos a Rafael Quintana, el Matatigre Rafael Quintana.

ese tema volvió a caer el patrón. Escuchamos también por ahí Jesús Centella con ese tema Herencia de Florentino. Y Mayra Tobar, Criolla y Del Orza. Esos fueron los temas pues que le dieron inicio al programa. Recuerden 0412-7777-445. 0414-595-5368. Esos son los contactos ahí. Yo quiero saludar a mi buen amigo Rafael, de allá desde el estado Lara. Siempre nos reporta el amigo Rafael, desde el municipio Morán, de allá del estado Lara. Saludos, Rafaelito. También quiero saludar a mi buen amigo Emilio Loaiza. Él nos sintoniza desde Colombia, de la hermana República de Colombia, específicamente desde Restrepo. Allá está Emilio Loaiza. Saludos, Emilio. Saludos también a la señora que siempre nos escribe. Y también quiero saludar a mi buena amiga Delia Contreras desde el Perú. Delia Contreras, saludos Delia. Delia siempre nos envía mensajitos, pero no alcanzamos a leer los mensajes ni escuchar los audios que nos envía, porque siempre ¡pum! Nos va la luz. Pero bueno, saludos pues para nuestra amiga Delia, saludos a María Bisamón, a Jesucita y a la Amanda Guarapo, nada más y nada menos que la señora Narcisa Contreras. Ellos están allá en Aguacatico, de allá del estado Carabobo. Saludos pues para todos ustedes. Mi pana Vladimir Herrera desde Manrique, ya reportando la sintonía. Saludos, Vladimir. Carlos Montilla en el Caney de Cariaquito. Saludos, Carlos Montilla. Saludos a Doña Rosa. Saludos a mi buen amigo Ito. Y saludos a Fernando también. Esos son los muchachos, los bordones. Bueno, ¿qué más saludamos por ahí? Bueno, vamos a avanzar con música. Vamos entonces a colocar este tema. Vamos a escuchar por aquí a Franger Gómez con ese tema Yo Soy Montoya. Entonces ya recuerden 0412-7777-445, 0414-595-5368. Franger Gómez, Yo Soy Montoya. Sí, titula el tema, Yo Soy Montoya. Ya regresamos.

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La hora en favorita, 1:04, 1:04. Bueno, ahí estuvimos escuchando a Fernando Tovar con ese tema, Ya llegó el fin de semana. También escuchamos ese golpe sabroso, la voz de Marcos Tovar, el negro Marcos Tovar, el Gabán Faramallero. Bueno. Bueno, también escuchamos por ella a Vitico Castillo, Agradecido con Dios, y Frenger Gómez con Yo Soy Montoya. Esos fueron los temas pues que escuchamos ya a esta hora, 1:04. Vamos a saludar al Panacheo, ¿vale? Al Panacheo reportando la sintonía desde Los Chaguaramos. Saludos, Cheito. A Cheo creo que no lo nombré en la logística, Me hizo acordar Cheo aquí. Pero tranquilo, Cheo, que usted es número uno ahí. No me preocupe. El Panacheo. Por aquí nos escribió el Panacheo. Quiere que le coloquemos un tema de Montoya, de esos en vivo, bueno, que grabó allá en el Club Unión, de acá de Cojedes, allá en el municipio de Tinaco. Ya vamos a complacerte, Panacheo, ¿oíste? Tranquilo, compadre, tranquilo, ya te vamos a complacer. Yo sé cuál es el tema que te gusta ahí. Ahí presentado nada más y nada menos por el animador número uno, Don Ramón Sosa. Saluda a Don Ramón Sosa. Ya lo vamos a colocar, tranquilo por ahí, pendiente, Panacheo. Por aquí vamos a ver quién nos escribe por aquí también. Vladimir Herrera nos reporta la sintonía desde Manrique. Vladimir, saludos. Luis Aarón, el pana Luis Aarón. Saluda a Luis Aarón desde Alicante, España. El pana Luis Aarón. Por aquí tenemos también... Bueno, vamos también a saludar a mi pana, estos son la gente de Tapicería, el Mocho Fran. Saludos a mi buen amigo Francisco Silva. Francisco Silva, estos son la gente de Tapicería, el Mocho Fran. Ellos están ubicados por aquí, por la calle Sucre. Después que usted pasa la avenida Ricaurte aquí, cuando usted va así hacia los bomberos. Donde está, bueno, un punto de referencia mejor, ¿verdad? Más conocido, donde está, atención al compatriota, diagonal. Ahí está mi buen amigo Francisco Silva. Estas son la gente de Tapicería, el Mocho Fran. Ahí están, pues, donde tapizan esos muebles y quedan es Chukiluki, ¿verdad, Mocho? Ahí están, compañía también del Maracucho. ¡Halo, ese Maracucho! También a mi pana José Antonio, la popular vieja. Ahí están en compañía. Ahí está también el sobrino, ¿verdad, Mocho? Está el sobrino tuyo ahí, Jonathan, como dicen ustedes, Jonathan. Saludos. Bueno, también por aquí, vamos a ver qué nos reporta por aquí. Bueno, son muchos, pana Enrique Raga. Mira, estos son mensajes de ayer, viste, que nos mandaron mensajes ayer y parte de hoy también que nos mandaron. Vamos a leer por aquí. Bueno, ayer, buenas tardes, por acá, sin energía eléctrica, esto fue ayer. Este es nuestro amigo Don Enrique Raga. Aquí también estamos sin energía, ¿oíste, Enrique? Por aquí, Alexander Flores. También quiero saludar a mi pana Alexander Flores, desde el fondo Negro Julio, allá en el rodeo. Ahí está en compañía de mi pana Julio, el pana Julito. También su ahijado Julio. Saludos. También por aquí, Eduardo Moreno también nos reporta desde el retazo. Saludos, Eduardo.

0: Aquí también tengo, mira por aquí, esto fue el día de ayer, creo, ¿verdad? Dios continúe bendiciendo, reportando desde Aguacatico. Ahí está Jesucita Bizamón. Mire, nos envían hasta fotos, mire ya. Nos envían hasta fotos, ya la vamos a ver. Bueno, saludamos también al poeta Daniel Gámez. Saludo a Daniel Gámez y a mi pana Lorenzo Díaz. Saludos, muchachones. Vamos a ver quién nos llama por aquí. Vamos a atender esta llamada para continuar con música. ¡Aló! ¡Epa, vamos! ¿Qué pasó? Como que lo está apurando una lluvia que va corriendo. ¿Cómo está todo, Enrique? No, mira, cuidado si no te caigo ahora, ¿viste? En la tardecita. Bueno, si no llueve.
1: Dale pues,
0: Enrique. Mi pana Enrique Raga reportando la sintonía, don Enrique Raga. Mira, ahí está, sin más preámbulos. Saludamos también a mi pana. Esta es la palabra clave de mi pana Rafael Valderrama, allá en el Pionío, en Amapora, sector El Pionío. Vamos a saludar también a la familia Montero, allá en la calle Fernando Figueredo, del municipio Rómulo Gallegos, fiel oyente de este programa. Allá la familia Montero, ahí está mi buen amigo, el maestro don Edesio Flores también. Por aquí estamos buscando. Bueno. Mientras aquí seguimos buscando, nosotros avanzamos con música por acá. ¿Oyeron? Bueno, aquí estamos. Vamos entonces a avanzar. Vamos a estrenar hoy dos temas acá en el programa, compadre. Dos temas a estrenarlo hoy acá en el programa. Comenzamos aquí con Manuel Nadiel. Nadie nos trae lo más nuevo. Esto lleva por título El Majadero. Esto lo trae Manuel Nadiel. Y segundo, vamos a escuchar por aquí al negrito Argenis Ochoa, al negrito cariñoso. Con ese tema que lleva por título Escribiendo mi historia. Estos son dos nuevos temas que vamos a estrenar hoy acá en el programa Nuestra Música es Favorita. Bueno, comenzamos con Manuel Nadiel. El Majadero. Ya regresamos.

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La hora en favorita, 1:40 minutos, 1:40 minutos. Bueno, ahí estuvimos escuchando par de temas buenos, buenos, buenos. Ahí escuchamos a Reni Salazar con ese tema, El Espejo de la Vida. Es un en vivo de aquí de que desde el, la casa del Mocho Tirso Ávila. Me recuerdo yo un cumpleaños del Mocho Tirso. Ahí está, pues, ese tema en vivo, El Espejo de la Vida, en la voz de Argenis Salazar, el agresivo de siempre. También escuchamos por ahí otro en vivo, en la voz del recordado Don Francisco Montoya, desde el Club Unión del Tinaco. Ese tema en vivo. Escuchamos también por ahí, también escuchamos tres pasajes buenos, buenos, buenos. Tres pasajes buenos. Ahí escuchamos a Teo Galíndez con ese tema Para Todo el Mundo. A Genis Ochoa, Escribiendo Mi Historia. Y comenzamos con Manuel Nadiel, El Majadero. Esos fueron los temas, pues, que escuchamos. Ya a esta hora, 1:41 minutos. Vamos a avanzar, vamos a avanzar. Tenemos publicidad pendiente por ahí. Vamos a avanzar con música. Vamos a escuchar ahora por aquí a Wilmer Tobar.

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1: La hora en favorita, 2:03, 2:03. Bueno, nos pasamos unos minuticos, estamos sobre la hora, ¿verdad? Bueno, ya llegamos a la parte final del programa, amigos míos, por el día de hoy, jueves 14 de mayo de este año 2026. Así que, bueno, la invitación es para mañana. Mañana viernes, día de Santa Quincena. Estaremos nuevamente acá en el programa a partir de las 12 del mediodía hasta las 2 de la tarde. Así que bueno, ya lo saben, muchachones. Bueno, por ahí estuvimos escuchando a Ángel Rivas, en sintonía del programa desde el Cerro. Saludos pues a esa gente de La Danta, La Guama, Caramacate, Javillo. Bueno, todos, saludos pues para todos ustedes, muchachones. Ahí escuchamos a Ángel Rivas con ese tema, cumpleaños de un peguero. Bueno. También escuchamos por ahí a Daniel Gámez con ese tema que lleva por título Dios tarda pero no olvida. Tema que le pertenece la letra y la música a ese gran compositor también como lo es mi buen amigo Lorenzo Díaz. Saludo Lorenzo, saludo a la negra. Allá en el Martino. Bueno, y también escuchamos por ahí al guerrero del folclore, don Jorge Guerrero, Tardes Grises de Junio. Jesús León, el orgullo de los caños de allá del municipio de Girardot. Jesús León nos trajo este tema que se titula Pobre pero Honrado. Y comenzamos este set musical con Wilmer Tobar, Detallito Sabanero. Esos fueron los temas pues, que escuchamos, muchachones. Ya tenemos que despedirnos porque estamos sobre la hora. Vamos a despedirnos con este tema que fue solicitado al 0412-7777-445. Se trata de César Orellana y esto lleva por título El Robo. Con este tema vamos a despedir el programa. Recuerden pues ahora a las 5 de la tarde el programa Así se canta en mi tierra con el matador Luis y Miguel Muset. Eso es ahora a las 5 de la tarde, compadre, hasta las 10 de la noche. El programa Así se canta en mi tierra. Y nosotros estamos nuevamente mañana viernes a las 12 del mediodía. Nuestra música es favorita con Chico Santaella y este humilde servidor, Santos Polanco. Así que bueno, nos despedimos. César Orellana, El Robo. Hasta mañana.

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0: Tu hora favorita, 2:51 minutos.
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0: Tu hora favorita, 3:26 minutos.
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0: Tu hora favorita, 3:55 minutos.
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0: Tu hora favorita, 4:51 minutos.
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gusta que me interrumpan cuando me pongo a escuchar al eje Luis Miguel Mucedi y el programa es Matador por la favorita 106.1. Yo así sea por internet aquí en Colombia, yo lo escucho. Muchachos, un saludo de Walter Silva. Un abrazo para todos.

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0: otro.
1: Ay, qué bestio, Dorote, que tú cada día vas más loco. 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

0: Dicen berraco negro, robaloro, cabeza de perro.
1: Compañero, tiene tu vejito conmigo.
2: Llévalo usted que le pongo el montazo para decirle, chipeco, bata rapidito, que aquí hace loco con los audios.
0: No te pongas bravo, chico, estoy jugando contigo, toma 100 bolos.
2: Chacho, esta garra humanitaria, chica, parece que te canto una copla.
1: Muchacho, buen corazón, respetuoso y buen amigo. Yo cuando te vi sabía que tú eras bien buena gente.
0: Viejo loco pa' político.

0: biberón.
1: ¡Ay, qué dolor!
0: Mira, Teodorote, ¿qué te pasó que estás botando sangre, chico?
1: Estaba ahorita, colladito, que me metí para fogón, chico, de mi guarapado. Los muchachos dejaron las hachas con el filo para arriba, me tasajó y me regendió lo que llaman talones. Tengo que ir ahorita de emergencia para el veterinario.
0: ¡Ya! No, cuñado, chico, veterinario no. Veterinario atiende son casos de caballos, de perros, de animales, ¿me entiendes? Tiene que ir para aquel doctor.

0: véngase para acá, tengo un joropazo llamado Zumba que zumba por lo que llaman ya.
1: Eso es conmigo, oño Teodorote Pasaruco. Véngase para sobarlo.
2: ¡Y upa, coñajita!

0: vida, las tucas que hace la vida con este piato de loco. Oh, hombre, me voy.
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5: 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Les envío un abrazo desde Paz de Ariporo en el Casanare Bravío, mi tierra y también mi cuna. 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
1: Gracias, portuguesa.
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La hora favorita son las 6:20 de la tarde. ¿Qué tal, amigas y amigos, amantes de lo nuestro? Bienvenidas, bienvenidos, todas y todos, una vez más al programa Matador, Así se canta en mi tierra, por tu señal favorita 106.1 FM, la Full Popular, transmitiendo desde San Carlos, capital del estado Cojedes, de esta hermosa República Bolivariana de Venezuela. Bueno, hoy es jueves 14 de mayo. ¡Wow! ¿Cómo va esto volando, pariente? Ya estamos ya a mitad de mes. Estamos jueves 14 de mayo del año 2026. Cuando son las 6:21, con mucho cariño, con mucho respeto, como siempre, estaremos trabajando en la sala técnica digital, el Mara de Oro Internacional, el MVP, el triple coronado, el All-Star, la corropocha del llano. ¿Me están informando? Sí, señor. Efectivamente, compadre. Sabía yo que la alegría no iba a durar mucho. Muchachos, muchachas, dijera el gringo, I'm sorry. Algo que se escapa de nuestras manos. A esta hora tenemos racionamiento eléctrico en el sector centro de San Carlos, donde están nuestros estudios. Estamos trabajando en este preciso momento, es con nuestra capacidad de reserva, que es muy limitada. Así que reciban nuestras disculpas con todo el cariño del mundo, algo que se escapa de nuestras manos. Agradecimiento profundo para toda nuestra audiencia y para todos nuestros patrocinadores. De verdad, verdad, gracias. Pero lamentablemente tengo que de una vez apagar los equipos acá en los estudios. Repito, a esta hora hay racionamiento eléctrico en el sector centro de San Carlos. Tengan todas y todos muy buenas tardes. Gracias.

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2: Tu hora favorita, 6:25 minutos.